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1: Bienvenue à le monde, bienvenidos todos a Salsa y Bembe. Como todos los viernes a las 19h, las 7 horas de la noche, nos encontramos en la emisora de la radio francófona de la Université de Montréal, haciendo nuestro programa matutino de viernes, Salsa y Bembe. Hoy un programa especial, anunciaron hace algunos años que estaban cerca de retirarse y hace dos semanas hicieron su último concierto. De modo que si usted pensaba que podía verlos otra vez en un escenario, pues básicamente se jodió. Si usted pensaba que podría firmarle el LP, quizás se lo encuentre en un aeropuerto, quizás se lo encuentre en la calle caminando, pero no se los encontrarán más en un escenario. Señores y señores, ha decidido hacer su último concierto Richie Ray y Bobby Cruz, tremendo pilar en este movimiento salsero. De modo que el programa de hoy está dedicado a la música de Richie Ray y Bobby Cruz. Arrancamos con tremendo play, tremenda canción. Imagínense que usted es firmado por Fonseca Records y con 18 años lanza su primer disco. Y el tercer corte, el tercer play de ese LP, de esa grabación, es tremenda marranada. Con ustedes la primera canción de hoy, El Mulato, de Richie Ray y Bobby Cruz.

0: se conocieron Richie Ray y Bobby Cruz.
1: Una ocasión yo fui tuve que ir de la escuela, había que ir al auditorio. Y trajeron un nene gordito y se sentó en el piano del auditorio, que era un baby grand, y se tuvo que sentar de lado porque no alcanzaban los pedales del piano. Y el tipo tocó a Beethoven, y yo sabía que será un niño, será un enano. Y voy a mi casa, le cuento a mi madre, le digo, hoy yo vi un niño que tiene como no más de 9 años tocar una pieza de Beethoven en la escuela. Y mi madre dice, ah, ese es el hijo de Cristina. Y digo, ¿el hijo de quién? El hijo de Cristina. Digo, ¿tú lo conoces? Y dice, bueno, yo no lo conozco a él, pero la mamá de él y yo trabajamos juntas. Y ella me habla siempre.

Bembé. Si usted va manejando o va escuchando la radio, soy Clavil de Montreal. Somos Salsa y Bembé, un programa que humildemente, pobremente y con escasos recursos hacemos en la radio universitaria de la CSM, la emisora de la radio de la Université de Montreal. Programa de salsa. Escuchábamos a Roberto Cruz Ramos, más conocido como Bobby Cruz. Nacido en Hormiguero, Puerto Rico, emigró a Estados Unidos. Básicamente era un vagoncio en el colegio y tuvo la fortuna de encontrarse un gordito virtuoso en el piano. Básicamente un estudiante de piano clásico que le ganó la vagancia y decidió irse a tocar música de la calle. En los 60, 70 en la ciudad de Nueva York, y la música que retumbaba las discotecas era ese nuevo movimiento llamado salsa. Ese señor es Ricardo Rey, Richie Rey, así le decimos los amigos. Seguimos en Salsa y Bembé. Ahora les traigo tremendo play, señoras y señores. Richie Rey, Bobby Cruz con Pancho Cristal.

seguimos en Salsa y Bembé, programa dedicado a Richie Rey y Bobby Cruz, Ricardo Rey y Bobby Cruz. Más allá de hacer un programa y poner sonido bestial, pues la tarea de nosotros como animator es expandir el catálogo musical que tienen estos señores fácilmente. Podríamos hacer dos programas solamente con play seleccionados, con canciones seleccionadas de Ricardo Rey y Bobby Cruz. Acá una rareza, una belleza de canción, Guaguancó Raro.

fleteado de Ricardo Rey, Bobby Cruz, datos random acerca de estos personajes. Vivieron la locura de los 70, sexo, drogas, perico, marihuana, bazuco, todo lo que quisieron meterse lo metieron. El señor encontró a Ricardo Rey y Ricardo Rey arrastró a Bobby Cruz a los caminos.